0: quiere él entiende un poquito de ahí, ¿no? Sí, solo lo que está flojo, pero ya toda esa parte de ahí, vamos, más cuidado.
1: Al Ciro, allá amarra una palma.

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6: Pati. Aquí te van a narrar, amigos, por San Ildefonso.

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